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Buenas noches, amigas, amigos y amigues del otro lado. Aquí Sabri Selecta, bienvenides a Redemption Songs, un programa de radio para flashear con reggae. Les voy a estar acompañando durante la próxima hora con musiquita consciente y charla amiguera. La idea es flashear, que estamos ahí juntes en algún lugar compartiendo el rato y compartiendo la música. Estamos transmitiendo a través de los estudios de Radio UNE, Radio Pública, resistiendo más que nunca, forever, desde Concepción del Uruguay, Entre Ríos, Argentina. Y también estamos grabando este programa para después exportarlo a Estación La de Dios y Activismo Reggae. Tremendo lujo. Así que sea desde donde sea que nos estés escuchando, bienvenide y gracias por estar ahí. Como cada semana, preparé una listita de música, una hora de música consciente para compartir en la radio. Y lo de hoy va de estrenos. Le titulé a este programa Estrenos Invernales y después llegué acá a la radio recién y dije, no, pará, estamos en primavera. Así que estrenos primaverales, estrenos, canciones lindas que del reggae de alrededor del mundo, más mainstream y también under. De todas partes del mundo vamos a estar compartiendo hoy en una vibra super chill, super linda, para estar ahí disfrutando. Hoy va a ser un programa de así, de apreciación musical, porque son todos temitas de vibra linda. Así que prendete ese, o armalo, destapate un vinito, una birra, armate un mate, un tecito, como sea, pero ponete cómodo y bienvenide al viaje.

estamos arrancando la listita del día de hoy con esta vibra que es la que nos va a acompañar durante toda la hora. Esto es lo último de Protégé, es parte de un EP que tiene dos canciones, nada más. Nos quedamos medio manijas, me parece, solo con dos canciones. En esta, que se llama Feel It, está el solo. Y en la otra, que se llama What It Feels Like, Cómo Se Siente, que ese también es el nombre del EP, ahí está con Lila Aiki. Las dos canciones están geniales, pero tenemos una hora nomás, así que de las dos elegí esta, que se llama Feel It, que el mismo Protégé dice que él con esta canción busca inspirar movimiento, como que te den ahí ganas de tuki, mover un poco el cuerpo. Y también él quería regalar un sonido agradable de reggae que transmita buenas vibras y sensación de verano. Y como, bueno, está viniendo la primavera, el calorcito, me parece que llegan esas vibras. ¿Qué dicen por ahí?

Bueno, y esto es lo último de Little Lion Sound, un producer que sigo de cerca porque me encantan todas sus canciones. Creo que casi todas han pasado acá por el programa. Con el cantante King Kong, que haciendo esta canción que se llama Revolution Child, un niño.

Bueno, esta es la última canción de Kalia. Ella es una cantautora nacida en Jamaica, pero criada en Londres. Y esta canción habla de... se llama Addicted, Adicta. Y ella dice que está adicta de un amor. Y la canción habla de... como de la dependencia emocional que a veces se aparece, se apresenta ahí en las relaciones. Esto es parte de su último EP, que también es de dos canciones y se llama Majestic, y participa Queen Omega, pero también de las dos elegí esta que me gustó más. Si recién te enganchás, estás en Redemption Songs. Esto es un programa de radio para flashear con reggae. Y hoy estamos flasheando con los estrenos del reggae mundial de estas últimas semanas. Estamos recién arrancando el viaje.

Bueno, y este temazo se llama Tantas. Esto es de La Panchita Records, reggae directamente desde España. Nos canta Hai Pau, cantante con una obra espectacular, cantautora y un montonazo de cosas más, activista. Es una capa. También acá en la production está Chalard 58 y The Soul Adventurers. Hoy pinta un poquito la música romántica. ¿Qué onda del otro lado? ¿Les cabe? ¿Les gusta? Y nos vamos con la última de Mimi Maura, que está de vuelta en las pistas, pero más que nunca tirando y sacando temazo tras temazo. Esta se llama Libre.

En su mismísimo Instagram, Mimi Maura dice que este es el segundo adelanto de su regreso discográfico y que esta canción anuncia una nueva etapa artística en su carrera. Así que súper ansiosos por escuchar lo que se viene de Mimi.

Bueno, y ahora vamos con otra de Mimi Maura. Esta canción también es uno de sus últimos lanzamientos y acá es en colaboración con Genes Savori, banda desde La Plata, Argentina.

Los chiques de Gene Sabori, autores de esta canción, que a veces buscamos la felicidad demasiado lejos y quizás siempre estuvo en esas cosas que nos hacen sentir vives, una canción, un abrazo, una persona o un momento con amigues, y de eso

seguimos en Redemption Songs escuchando musiquita linda para elevar el espíritu. Suena Suma Paciencia, esto es reggae de Concepción del Uruguay, Entre Ríos, desde donde hacemos este programa en Combination.

qué opinan del otro lado. Me pueden contar en @redemptionsongs.radio. Las generaciones que se aproximan son mejores que las que ya pasaron. ¿Será que es así? Está bueno, me da esperanza pensarlo así.

recién que hablábamos de las nuevas generaciones, esta es la nueva generación del reggae. Esto que escuchamos es Palo, la nueva artista reggae femenina que la está rompiendo. Tiene cerca de 400.000 oyentes mensuales en Spotify. Algunas de sus canciones tienen literalmente millones de reproducciones. Ella tiene solamente 19 años, es cordobesa, cantante y actriz, cantautora también. Y dice que empezó a estudiar canto a los 6 o 7 años, que a los 17 empezó a grabar, después se mudó a Buenos Aires, que es donde está ahora actualmente, y está tirando un hitazo tras otro. Muy, muy, muy interesante toda su obra. Estábamos hablando de Palo, que la tenemos acá, si no me equivoco, el 20 de ahora de octubre o por ahí, la fecha está bien. En Instagram, o su Instagram, en Gualeguaychú, Entre Ríos. Acá súper cerquita. Así que bueno, yo por lo menos ahí estaré escuchando a esta nueva artistaza de reggae. Bueno, y mientras tanto seguimos acá escuchando musiquita para compartir la energía, compartir la noche, compartir el momento. Y lo que suena ahora, hoy estamos escuchando todos estrenos, y esto es una combination muy loca: Tiken Jah Fakoly con Anita

No, bueno, el orgullo que me da presentar esta canción. Sol Margheliche junto a Vibronics, gente tremenda, tremenda nuestra amiga. Y también Jena Dab.

Bueno, creo que Sol Margheliche no necesita ningún tipo de intro, una de las principales voces femeninas del reggae nacional, y también Vibronics no necesitan ninguna introducción, porque ¿quién no conoce y quién no le gusta esta música para la gente que está en el ambiente reggae? Y quiero hablar un poco de Genadab, Genaro Alfarano, bien dicho. No solamente él es un producer, también es un sistema de sonido artesanal desde 1900. Desde 2018. Ya me quería copar, decir

obvio, es de Mama Gaia. No puedo decir que todas son las principales artistas reggae femeninas, pero todas lo son. Para mí son todas unas diosas. Hay mucho reggae nacional femenino increíble. Así que acá estamos ahora escuchando a Mama Gaia, que

Bueno, estamos más o menos, todavía no, pero casi terminando la listita de esta noche. Estuvimos acá compartiendo una horita de música, no se vayan porque queda lo último. Pero estamos como cerrando, como empezamos con reggae de Centroamérica y nos canta Queen Africa, en este caso haciendo esto que se llama Bad Girl y es parte de su último disco que se llama Breath of Life.

parece que esta se parece a la que escuchamos al principio de todo, la de Protégé y Feel It, que te dan como ganas de mover, te da como vibras de verano, buena vibra. Me gusta esta energía.

Bueno, amigas, amigos y amigues del otro lado, hasta aquí el Redemption Songs del día de la fecha. Espero que lo hayan disfrutado tanto como yo. Como siempre, se me pasó demasiado rápido. Hoy estuvimos escuchando estrenos de estas últimas semanas del reggae del mundo, de Argentina, de Jamaica, de Centroamérica y de Europa. Para todos los gustos, pero estuvimos ahí compartiendo una vibra que ahora me voy a mi casa acá tipo re super tranqui, así que espero que estén ahí del otro lado ahí también, en una linda vibra. Así que gracias a todos por estar ahí del otro lado y enviar sus vibras positivas. Muchas gracias Radio Pública UNER, muchas gracias Estación La de Dios, muchas gracias Activismo Reggae, muchas gracias Fermín acá, mi compi de la radio que se ocupa de toda la técnica, gracias. Siempre decimos que es como que él me arranca el auto y yo lo manejo. @redemptionsongs.radio. Ahí muy pronto, esta vez les puedo decir de verdad, porque siempre digo el Instagram de la radio que está un poquito desactualizado, pero estoy muy ahí nomás de lograrlo con un reel que estoy preparando y con otros reelcitos y data y qué sé yo, para arribar ahí a Instagram. Así que @redemptionsongs.radio pueden ir entrando, pueden ir poniendo seguir, compartir, me gustear, todas esas cosas, y ahí encuentran listitas de música de las temporadas anteriores, porque esta es nuestra temporada número 4, pero antes subieron 3. También está el link a nuestro podcast ahí para volver a escuchar todos los episodios que quieran. Y si me quieren invitar a musicalizar algún momentito copado, @sabriselecta. Nos despedimos como todos los programas con una expresión de deseo, y la del día de hoy, citando las palabras de nuestra amiga Sol Margheliche, es la siguiente: a la mala vibra y a la mala onda, chau. Gracias por la escucha, amigues.

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0: Muchísimas gracias.
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0: Gracias, Emiliano. Gracias, Rally. Los queremos.
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2: Hola, ¿qué tal? ¿Cómo están? Bienvenidos, bienvenidas a un nuevo programa de La Hora Inquieta. ¿Cómo estás, Ceci?
3: Hola, Mario, ¿todo bien?
2: Muy bien, muy bien. Acá contento, feliz, con ganas de comenzar este programa, que es el cuarto especial de una serie que hemos llamado Habitar el Cuerpo y No el Mandato. ¿Lo dije bien?
3: Sí, perfecto, perfecto. Si estás escuchando este programa, este podcast, en septiembre, es el momento ideal. Si no, en cualquier otro momento del año va a servir, porque estas presiones que empezamos a recibir con mensajes sutiles y no tanto a partir de la llegada del calorcito, les va a servir, les va a venir bien escuchar estos cuatro especiales. Hoy en particular vamos a hablar de la soberanía o sobre la soberanía del descanso y la autonomía corporal. Un par de conceptos que les pueden servir, les pueden ayudar para estar un poco más tranquilos y más en paz con lo que estamos haciendo con nuestra salud y con nuestro cuerpo.
2: Dijiste soberanía y lee con soberano, rey. Deberíamos tratar al descanso como un rey, pero generalmente lo tratamos como un plebeyo y no le damos la atención que necesita.
3: Exacto, sí, sí, tal cual, lo tratamos como el último orejón del tarro y al último al que le damos bolilla y nos olvidamos de que es, bueno, básicamente una necesidad fisiológica, es una parte importantísima de nuestro día al que lo dejamos siempre para lo último, porque bueno, estamos acostumbrados o conocimos que el descanso solo tiene que ver con dormir, incluso a veces pensamos en que hay que optimizar el tiempo de descanso, entonces buscamos bastantes o herramientas difíciles para aplicar para llegar a dormir bien. Y por ahí vamos a ir aprendiendo, entendiendo a lo largo de este programa, que el descanso nocturno se construye en base a pequeños descansos y pequeñas libertades que estaría bueno que nos empecemos a dar durante el día.
2: Bien, y también que no forme parte de una lista, que es muy difícil porque en etapas y épocas muy de la hiperproductividad, el descansar también puede llegar a entrar dentro de estas cosas que hay que hacer y tachar de una lista mental. Después pasa también que estamos queriendo descansar o dormir y estamos pensando, uy, tengo que dormir porque encima si pongo alarma en el celu me botonea cuántas horas me quedan para dormir y es como mucha presión. Pero bueno, vamos a hablar un poquito de todo eso, como bien decía Ceci, herramientas y algunas cosas para tratar de descansar mejor. Si querés, ¿te parece que arranquemos? Hoy voy a estar muy preguntón.
3: Bueno,
2: así que
3: muy bien, me sirve.
2: Empiezo a preguntar.
3: Nos ordena.
2: Bien, en esto de por qué el descanso se percibe como con culpa o que es un premio.
3: Es una parte cultural, por un lado, ¿no? O sea, es una construcción cultural de que el descanso se tiene que merecer. Viene un poco del lado desde nuestra historia o nuestro desarrollo cultural, pongámosle como país, ¿no? Que venimos por ahí de culturas que han tenido que ganarse. El pan, básicamente, o construir desde muy, muy cero muchas cosas. También, obviamente, siendo honestos, en este momento también hay mucha gente teniendo que construir cosas muy desde cero. Y en esos momentos en los que uno tiene que producir lo suficiente como para sobrevivir, difícilmente entre dentro de nuestras posibilidades, nuestro pensamiento, el hecho de que la necesidad del descanso aparece como un llamado natural, digamos, como esta fiaca, o a veces lo tildamos como con nombres negativos, ¿no? de que, che, necesito parar en el medio de, no sé, estoy entrenando, necesito frenar un poco, no puedo hacer todas estas repeticiones de una, y está visto como algo negativo, como una persona que no se compromete con el entrenamiento. También nos pasa o vemos que las personas que descansan o que se toman su tiempo para realizar las actividades también están catalogados como o marcados de formas negativas, y nos empieza a parecer que este merecer tendría que ser como una especie de pago por adelantado, ¿no? Tengo que completar todas estas tareas para merecerme 5 minutos de mirar a nada y respirar, ¿no? Y además, en esta lógica de consumo, todo lo que no esté generando dinero es un gasto, ¿no? Entonces, descansar, como no genera dinero, o genera el dinero indirectamente, lo podríamos empezar a pensar así, está visto como una pérdida de tiempo.
2: Sí, sí, que tenemos que llenar ese espacio también, aunque sea de descanso. Ya lo hemos hablado en programas anteriores. Estoy descansando, pero bueno, me pongo a mirar una serie, me pongo a escuchar un podcast, me pongo a leer o a hacer algo, a consumir algún tipo de consumo. Y hemos desaprendido, de alguna manera, esto de, como decís vos, sentarse tranquilo, tranquila, a mirar la nada, a tomar un mate sin hacer otra cosa, que en algún momento seguramente lo hacíamos, y hoy estamos tan sentados al filo de la silla y con tanta hiperproductividad que no nos acordamos bien cómo.
3: Y también tener en cuenta que el descanso no necesariamente tiene que ser quietud, ¿no? Tenemos dos tipos o dos formas de descansar, que pueden ser el descanso cognitivo y el descanso físico, ¿sí? Cuando tenemos por ahí actividades que nos demandan cognitivamente, que en realidad a este punto la mayoría estamos demandados cognitivamente por la utilización de las redes sociales, de los mensajes de texto, de WhatsApp, la disponibilidad constante. Es demanda cognitiva, básicamente, tenemos que estar resolviendo cosas. Y por otro lado, el descanso físico, que sí puede ser la quietud. Lo que nosotros estamos observando ahora también es que esta cuestión del entrenamiento, de la apuesta del fitness, ¿no? Que lo veníamos hablando en esta serie, el tiempo libre se transforma en entrenamiento y en movimientos quizás no tan disfrutables o disfrutados, sino más con una lógica de nuevo de producción y de rendimiento. Entonces, por ahí la búsqueda sería empezar a encontrar espacios de movimiento que sean más amables, quizás más deseados, ¿no? Compartidos con otras personas, compartidos con niños, algo que no nos produzca un rendimiento físico exacerbado, digamos, algo como un entrenamiento, y que puede ser más una cuestión de expresión, de exploración corporal.
2: Y hablemos de qué es lo que sucede a nivel fisiológico cuando nos hacemos los loquitos, loquitas, y no descansamos, cuando privamos al cuerpo de descansar.
3: A nivel fisiológico, vamos a llamar al cortisol acá, no lo vamos a sentar en el banquillo de acusados, es decir, no vamos a decir que el cortisol es malo, porque es una hormona necesarísima para el funcionamiento de nuestro cuerpo, pero sí esta cuestión de no descansar, de no frenar, de no tener pausas cognitivas o físicas, hace que ese cortisol se mantenga elevado mucho tiempo. Si pensamos en la función del cortisol, que es mantenernos en alerta, despertarnos por la mañana, hacer que podamos responder mejor a las demandas cognitivas y físicas, si lo pensamos como ese funcionamiento necesario, lo pensamos en pulsos, ¿sí? O sea, en momentos particulares donde el cortisol es necesario que esté elevado. Y que eso genera en el cuerpo, por ejemplo, la vasodilatación, o sea, que las arterias sean un poco más útiles al transmitir la sangre, al llevar la sangre por el cuerpo, a la utilización de la energía. En ese momento el cortisol es necesario. Y después nos encontramos con que eso está todo el tiempo alerta y no sabemos, o en uso, y no sabemos qué, digamos, qué función está cumpliendo ahí, ¿no? Si estoy todo el tiempo por correr, ¿no? Mi cuerpo va a empezar a necesitar más energía, demandar más cosas, y fisiológicamente voy a empezar a drenarme, ¿no? De toda esa energía.
2: Claro, sobre todo cuando estamos hablando de que tenemos más o menos el mismo cuerpo que tenían nuestros parientes ahí de las cavernas, y hoy estamos atravesados por otro contexto, y bueno, y eso se nota, ¿no?
3: Tal cual, y fisiológicamente también pensando en este momento en el que el dolor crónico como general, como base, está creciendo en el mundo por todas estas demandas y cambios que estamos teniendo en nuestra vida cotidiana, empezamos a tener alteraciones de la sensibilidad, ¿no? De la sensibilidad al dolor, de la sensibilidad a las microlesiones, uh-huh. de la sensibilidad y el control de nuestras propias emociones. Este cortisol, como nos hace responder a cosas rápido, ¿sí? Nos elimina por ahí otras sutilezas que nuestra biología necesita.
2: Bien, hablemos ahora de cómo se articula la neutralidad corporal, esta sigla que solemos utilizar en la hora inquieta, el AES, el acceso real a la salud y el descanso en estas épocas más veraniegas.
3: Bueno, en el capítulo 11 de esta serie, en el segundo capítulo, estuvimos hablando un poco sobre este enfoque de salud en todas las tallas, ¿sí? Y por ahí empezamos a articularlo, lo mezclamos a estos tres puntos, pensando que tratar de conseguir un estándar corporal o una forma corporal particular nos pone en una demanda, ¿no? Es cumplir con un estándar estético, uh-huh. Que generalmente es bastante imposible y bastante irreal, y que como que nos implica no respetar ciertos límites, ¿no? Biológicos y necesarios, sobre todo en este momento por ahí más estival, más de calorcito, ¿sí? Las demandas que pueden ser o que están ahí medio implícitas de tener una forma corporal va un poco de la mano con el ejercicio exhaustivo, a veces la falta de hidratación, el entrenamiento en horarios que por ahí serían bastante peligrosos. Mm. Tratar de mantener siempre el mismo cuerpo hace que uno reduzca a veces el consumo energético, el consumo de calorías. Si además le sumamos que para el verano vamos a mostrar un poco más de piel y a eso se le suma esta presión estética, nos empezamos a encontrar entonces con que el acceso real a la salud, o sea, el llegar realmente a un estado de salud equilibrado o sostenerlo en la mayor parte del uh-huh. tiempo que podamos, empieza a verse bastante mermado, ¿no? Si estoy deshidratado, si tengo por ahí un golpe de calor al que estoy ignorando, porque tengo que entrenar igual, porque tengo que cumplir igual, se empieza como esto, a perder salud en realidad. En el corto plazo quizás no se nota tanto, pero en el desgaste de los años empieza a aparecer mucho más.
2: Muy bien, y cuando hablamos de habitar la autonomía corporal en el día a día y sobre todo en el territorio, ¿a qué nos referimos?
3: Nos referimos a esta opción que tenemos como adultos, la mayoría de los adultos tenemos la posibilidad de elegir. La autonomía implica el conocer los resultados o tratar de conocer un poco más los resultados de nuestras decisiones, ¿no? Autonomía corporal, que es uno de los puntos que reforzamos en el enfoque de salud en todas uh-huh. las tallas, es la posibilidad de las personas de elegir su tratamiento, de elegir cómo llevar su vida cotidiana, de elegir cómo implementar los hábitos que se proponen como saludables. Y en este caso, siguiendo las sensaciones internas, siguiendo las sensaciones corporales. ¿Qué nos pasa? Que a veces esta autonomía viene un poquito pisada por mandatos que pueden ser estéticos, pero también pueden ser médicos, y de esta sensación muy sostenida, ¿no? Por el enfoque biomédico de que el superior es quien estudió algo relacionado a la salud y que es quien sabe todo, y la persona queda como relegada ahí uh-huh. en un segundo plano, como simplemente efector o aceptador de decisiones de otra persona. Cuando hablamos de autonomía corporal en salud, está bueno saber que todas las personas somos tenemos la posibilidad de decidir, y que la idea y la base de nuestra prestación de salud, lo hablo como kinesióloga, uh-huh. es brindarle a la persona la mayor cantidad de información adecuada, acercar a sus conocimientos, digamos, para que pueda tomar él las decisiones o ella las decisiones sobre su propio cuerpo. Así que básicamente este significado de autonomía es brindar información y acompañar la decisión de la persona.
2: Muy bien, hasta acá el bloque 1 de La Hora Inquieta.
3: Vamos a traerles ahora una cancioncita como para relajar un poco y seguir entrando en tema. Vamos a escuchar a Rubén Rada con la canción ¿Quién va a cantar?

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3: Segundo bloque de la hora inquieta, como venimos haciendo últimamente. El segundo bloque es para poner en práctica un poco toda la teoría desarrollada en el bloque 1, así que le doy paso a la licenciada.
4: Bueno, pensando en esto de que se acerca el verano, entonces el calorcito, pongamos en nuestra mente qué sensaciones tenemos o solemos tener llegada la noche. No, quizás estuvimos mucho tiempo parados o haciendo muchas cosas, y a veces la sensación corporal es como una pesadez, ¿no? Como que nuestro cuerpo necesita retomar esa calma, esa tranquilidad, esa liviandad que podemos tener en el amanecer, en lo fresquito que puede estar a la mañana. Así que la propuesta de hoy es una posición, quizás es súper conocida, normalmente lo hacemos, por ahí la idea de hoy es enseñar o traer un poco la info detrás de esa posición simple, que es acostarse en el suelo, boca arriba, con los pies un poquito elevados, ¿sí? Podemos poner una almohada, podemos poner una toalla enrollada, algo que levante por el nivel de nuestra cadera los pies. La idea de esta postura, por ahí algunos la conocen como para reducir el edema en los pies o en los tobillos, algo muy frecuente en los momentos en las temperaturas altas, ¿no? La idea también es favorecer un poco la descarga de los líquidos que va produciendo nuestro cuerpo, y que si bien los vamos eliminando por la orina, cuando hace mucho calor le cuesta un poquitito más al cuerpo. La idea es utilizar una bomba que tenemos todos en nuestro tórax, cerca de entre nuestro abdomen y nuestro tórax, que es el diafragma. Sí, esta bomba sí trabaja en conjunto con otras bombitas que están en los tobillos, en los gemelos, y que hacen que naturalmente, a través de la respiración, de una respiración profunda y consciente, esos líquidos vayan subiendo hasta la vena cava, que sería como el desagüe, y se pueda generar esta descarga entonces de la tensión muscular y facial que se genera en nuestras piernas sobre todo. La idea es que podamos entonces, acostados, boca arriba, empezar a tomar una respiración que vaya llevando el ombligo lo más alto que podamos, sin encorvar la espalda, sin hacer mucha fuerza, sino llenando todo lo que podamos nuestros pulmones, y que la panza se libere un poco más, ¿sí? Lo hablábamos y lo trajimos en puntos anteriores. Otro punto importante va a ser que en esta respiración, que vamos a ir buscando que tenga un ritmo, una cadencia individual de cada uno, nuestro sistema nervioso entienda que es momento de descansar. Hablamos en el primer bloque que el descanso nocturno se construye con pequeñas pausas durante el día, y que si nuestro sistema nervioso entiende cuáles son las señales para poder llegar al descanso, nos va a permitir finalmente relajar el tono muscular, permitir entonces esta vuelta de los líquidos hacia donde tienen que ir, y la relajación consecuente de un momento en el que no estamos sosteniendo la tensión que implica estar soportando la gravedad, ¿no es cierto? Dentro de este ejercicio o de esta posición podemos tener otras herramientas también muy simples que nosotros le decimos, o yo les digo, un escáner corporal. La idea es ir pasando por cada punto de apoyo. En este caso, si estamos acostados, vamos a empezar a sentir los talones, ¿sí? Que si los comparamos pueden estar quizás un poco más apoyado uno que el otro, podemos sentir si está más del lado externo de nuestro pie, más cerca del dedo chiquito. Podemos ir subiendo de a poco en esa sensación y ver si sentimos realmente cómo están apoyados nuestros gemelos. Hoy hablábamos de esas pequeñas bombitas. Bueno, si los gemelos están tensos todo el tiempo, esa bombita puede que no esté trabajando con tanta liviandad. Vamos a ir subiendo un poquito más. Podemos llegar casi hasta la parte de atrás de los muslos, ¿sí? Va a haber una parte que no está apoyada, que es la rodilla. Algunas personas quizás sí puedan apoyar alguna partecita ahí cerca de la rodilla, pero vamos a ir encontrando entonces un poco más de apoyo en la parte de atrás de los muslos, en los glúteos. Vamos a ir subiendo y encontrándonos entonces con un apoyo que quizás está un poco más de un lado. Puede ir aflojando uno en esa sensación, el peso, soltar el peso de la pierna apoyada en el suelo, con la seguridad que más allá del piso no vamos a ir. Y vamos a ir subiendo hasta llegar al abdomen. Nos vamos a encontrar en la parte de atrás de nuestro abdomen, que hay una zona que no está apoyada y que es necesario que no esté apoyada esa curvita lumbar. Hace falta que esa parte también se relaje, ¿sí? Recordemos que ahí está toda esta zona de absorción y de recolección de líquidos. Y si estamos apretando el abdomen constantemente o conteniendo la respiración, puede que esos líquidos también se vean ahí un poco frenados. Seguimos subiendo en el apoyo de la espalda, vamos a encontrarnos con las escápulas. Podemos pensar también en liberar la zona anterior, respirar un poco más profundo para que las escápulas lleguen finalmente, las paletas lleguen a apoyarse en el piso. Y luego, después de otra partecita sin apoyo, vamos a encontrar el apoyo del cráneo, la cabeza, ¿sí? Que muchas veces es quien está ordenando toda esta acción. El poder soltarla y apoyarla en el suelo nos va a permitir una relajación un poco más profunda. Nos vamos a ir sintiendo un poco más seguros en ese apoyo en el suelo. La idea entonces de todo este trabajito, de pasar suavemente por cada parte que está apoyada en el piso, es para empezar a integrar esta sensación de que nuestro cuerpo es un lugar seguro, de que nuestro cuerpo no es algo con lo que nos tenemos que pelear, que nuestro cuerpo, con cualquiera sea su forma, cualquiera sea su peso, cualquiera sea su talla, merece descansar, merece relajarse, merece tener un momento de escucha personal, un momento en el que no le estemos exigiendo, no le estemos pidiendo que se comporte de una forma, sino simplemente lo estemos percibiendo. Y que en esa percepción, el resultado de esa percepción sea algo positivo, sea un agradecimiento quizás a todas esas sensaciones que el cuerpo nos puede traer, que el cuerpo nos permite integrar a nuestra experiencia cognitiva, y que a veces estamos tan modificados o tan visualmente modificados por lo que tenemos que ser o por cómo nos tenemos que ver, que nos olvidamos que esa herramienta valiosa que tenemos en nuestro cuerpo es justamente lo que nos puede brindar más seguridad y más calma, y no tanto cómo se ve, sino cómo se percibe.
3: Muy bien, hasta acá entonces el cuarto, nos vamos muy relajados, qué lindo. El cuarto especial de esta serie que hemos denominado Habitar el Cuerpo y No el Mandato.
4: La idea de estos especiales entonces era acercarnos un poco a esta concepción de nuestro propio cuerpo, brindarles un momento de pausa, un momento de tranquilidad, guiado quizás, que a veces nos cuesta. Y bueno, los invitamos a seguir obviamente escuchando el programa, escuchando el podcast, compartiendo algunas herramientas, información acercada a la realidad y tratando de dejar por fuera los mensajes que son tan estrictos, demandantes y que por ahí nos alejan, ¿no?, de nuestra autonomía corporal.
3: Muy bien, La Hora Inquieta, que sale por las radios de la universidad y también nos encuentran en Spotify. Y la licenciada Cecilia Esteve también tiene sus redes.
4: Vamos a seguir conversando sobre estos temas y profundizando en @kineinclusiva en Instagram. Y en Spotify nos encuentran como La Hora Inquieta también. Ponen ahí y aparecen todos los capítulos y las actividades que propusimos en este especial.
3: Muy bien, nos encontramos la próxima.
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0: Nuestra universidad y el municipio de Ibicuy refuerzan su trabajo en el territorio. La universidad firmó una carta de intención con el municipio de Ibicuy para desarrollar un punto de articulación territorial UNER en esa localidad. Asimismo, las facultades de Ciencias de la Salud y Bromatología firmaron convenios específicos para llevar adelante diversas charlas y capacitaciones coordinados por la Secretaría de Extensión Universitaria.
1: Ezequiel Maneiro, intendente de Ibicuy. Estamos acá en Gualeguaychú con el rector. La verdad que muy contento de poder avanzar con estos acuerdos, con estos convenios de cooperación para que nuestra universidad, la Universidad de Entre Ríos, siga expandiéndose, que se federalice aún más, que me parece a mí lo más importante, tener una universidad pública que llegue a cada rincón de nuestra provincia.
2: Julieta Chuchisola, Secretaria de Extensión Universitaria y Cultura. En el marco de la reunión, mientras estábamos con la firma de estos convenios específicos y esta carta de intención para desembarcar en Ibicuy, con lo que estamos pensando como un punto de articulación territorial de la universidad, destacábamos que llevamos 10 años. Este año vamos a estar cumpliendo 10 años desde que la Secretaría de Extensión comenzó a llevar adelante distintas políticas de desarrollo territorial. Iniciamos con el programa 2100, después continuamos con una modalidad que se llamó Formarnos, que fue una propuesta que nos acercaron de una universidad y que pudimos retomar, reelaborar y con eso acercarnos al territorio. Y en estos años seguimos avanzando hasta hoy, creemos poder concretar con estos puntos de articulación territorial todo este trabajo, este antecedente que venimos formando desde la Secretaría de Extensión.
3: Soy Gregorio Echeverri, decano de la Facultad de Ciencias de la Salud de la Universidad Nacional de Entre Ríos. En primer lugar, son acciones de la universidad que desde las facultades, a través de convenios específicos, podemos acompañar. Cada una de las unidades académicas de la universidad, desde sus diferentes disciplinas o programas, pueden llegar a los municipios a raíz de las necesidades que ellos plantean a la universidad. Y bueno, es una manera de que la Universidad Nacional de Entre Ríos tenga presencia dentro de la provincia. Bueno, una de las misiones de la universidad es poder dar respuesta a las diferentes necesidades que se tienen en el territorio de nuestra provincia.
4: Soy José Dorati, decano de la Facultad de Bromatología. En el marco del desarrollo territorial de nuestra universidad y sus programas, hemos realizado capacitaciones en el municipio de Ibicuy vinculadas a nuestras disciplinas, fundamentalmente a la bromatología y las buenas prácticas de manufactura. Y en este contexto, bueno, continuamos la labor en el municipio, ya profundizando la tarea con agentes del sector alimentario, fundamentalmente gente que trabaja en las cocinas de instituciones. Así que bueno, la nueva capacitación vinculada a inocuidad alimentaria tiene que ver ya ahora con ese sector específico de la comunidad.
2: Para nosotros es muy importante poder llegar a aquellos territorios donde la universidad hoy no cuenta con una sede física, pero que también elegimos estar presentes y tener una presencia y un vínculo en ese territorio.
4: Para nosotros es estratégico llegar a todo el interior de la provincia. La universidad se ha dado esta prioridad. También el rector ha firmado la carta de intención para el desarrollo de un punto UNER ahí en esa localidad. Así que nosotros también acompañamos esto, que es un proceso que ya hace muchos años empezó nuestra universidad y que realmente es significativo para todas esas comunidades donde la universidad no tiene un asentamiento.
1: Y bueno, ahora contento, con ganas de seguir expandiendo nuestro vínculo con la UNER, con las distintas facultades y que nuestros chicos elijan la universidad pública.

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Hola Dave, ¿cómo estás? Te habla Claudio de la agencia. Mira, estuvimos charlando, estuvimos en un meeting con la gente de la discográfica y lo que creemos es que por redes das muy cheta aspiracional, algo frío, pseudo-hegemónico, que no termina de pegar una vueltita en el nivel de empatía, ¿viste? Después mano a mano sos una piba divina, se nota que sos del interior, que llegaste con una manita atrás y otra adelante, con una mochilita llena de sueños, pero no termina de armarse el storytelling como para que esto pueda prosperar. Así que por nuestra parte la cortamos acá, ¿te parece? Besos, la mejor.

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